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Muchas gracias por haber estado una vez más. Hasta aquí llegamos con esta edición de Peatón Nocturno. Los esperamos la próxima semana.

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1: Estos son algunos de los títulos más destacados del Ojo Informativo de la semana que pasó. Madres y alumnos de la escuela 1014 de Fray Luis Beltrán marcharon hasta la comisaría pidiendo seguridad tras amenazas aparecidas el pasado viernes y este lunes en la institución. Piden que Vialidad Nacional pinte las sendas peatonales sobre la avenida San Martín en Fray Luis Beltrán. El pedido es del Consejo Deliberante. En Granadero Baigorria, Maglia firmó esta semana un convenio para el mantenimiento integral del complejo Eva Perón. Feria de la Salud en San Lorenzo. El próximo martes por la mañana habrá controles gratuitos y acciones de prevención frente al Hospital Granaderos a Caballo. Clara García, ante la sanción de la emergencia hídrica por el Niño en la provincia, queremos prevenir y actuar sin demoras. Esto dijo la presidenta de la Cámara de Diputadas y Diputados.
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1: Pampa Energía prorrogaron hasta el 21 de agosto la conciliación voluntaria por el conflicto en la planta de caucho de Puerto General San Martín. El Consejo de Capitán Bermúdez esta semana expresó su preocupación por la derogación de la denominada Ley del Libro. Un adolescente fue detenido en San Lorenzo el miércoles tras allanamientos por la muerte de un joven de 15 años en Puerto Gaboto. Bomberos voluntarios de Fray Luis Beltrán buscan colaboraciones para realizar en septiembre un festejo por el Día del Niño.
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apache tan raro? ¡Qué extraña divinidad! ¡Qué fuerza liberadora tiene el vino! ¿Qué será? Que se mezcla con la sangre, que le sube y es capaz de desatarlo por dentro, compadre, y hacerle hablar.

había un borracho, como diciendo un refrán: el vino es sangre de Cristo porque es sangre popular. 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

0: Che, muchachos, miren qué cara que trae Pisani.
1: Oh, qué bárbaro.
0: Para mí que vio algo, che.
1: Bueno, si lo vio, que cuente entonces, ¿eh?
0: Que cuente.
1: Claro, que cuente. Bueno, ¿quiere que les cuente?
0: Adelante, don Eleuterio.

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2: Estos son algunos de los títulos más destacados del Ojo Informativo de la semana que pasó. La comunidad de la Escuela 1014 de Fray Luis Beltrán se manifestó tras las amenazas aparecidas el pasado viernes y este lunes bajo el lema "La escuela no se toca, son territorios de paz". Por su parte, el Consejo Beltranense repudió los hechos y pidió reforzar la seguridad. En Fray Luis Beltrán, la Casa del Bicentenario suma talleres de ritmos caribeños y teatro para niños. Al mismo tiempo, abrió la inscripción a la colonia de adultos mayores Tiempo de Recreo. Por el pronóstico de lluvias, San Lorenzo modificó el cronograma de actividades para el próximo 17 de agosto. El programa se concentrará desde las 10 en el izamiento de la bandera, la ofrenda floral y luego la inauguración del Museo de las Infancias.
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2: Granadero Baigorria. El miércoles por la madrugada balearon una concesionaria de autos en la zona norte y dejaron una nota con amenazas. Adrián Maglia se reunió con la gerencia de Tata Rápido para optimizar el servicio en la ciudad de Baigorria. Leonela Catalini impulsa una ley de primera infancia. La niñez es la inversión más rentable que puede hacer una provincia, dijo la diputada. Conflicto universitario. Docentes de la Universidad Nacional de Rosario paran toda la semana que viene, desde el martes. Fray Luis Beltrán, un joven con parálisis cerebral, se quedó sin cobertura médica y su familia pide ayuda. Se trata de Santiago Secondino, de 20 años.
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músico. Señoras y señores, vamos a homenajear de entrada nomás a este músico que acompañó por mucho tiempo a Elvis Presley. Se llama Floyd Clam. Nació, le cuento, un 27 de octubre de 1933, en Luisiana, Estados Unidos. Murió un 31 de diciembre de 1997. Un pianista exquisito, arreglador, el que verdaderamente orientaba a un Elvis Presley que recién se asomaba musicalmente. Luego empieza a grabar y su piano tiene una magia muy particular. Vamos a escuchar un clásico del año 1957. Pensar que yo lo escuchaba y no me convencía de que era Floyd Kramer. Ya lo había escuchado en otros temas y es un exquisito tocando música lenta como esta música tan movida. Señoras y señores, año 1957, el homenaje de la música de siempre para Floyd Kramer y este título que se llama De Rebote.

Francisco Hernaldo Zúñiga Gutiérrez, conocido con su nombre artístico Hernaldo Zúñiga, es un cantante y cantautor-compositor nicaragüense que nació un 2 de junio de 1955. Siendo un estudiante en Chile durante 1973, grabó su primer disco simple para Producciones Caracol. A los 17 años compuso su primera canción, Ventanillas, inspirada en el poema Un detalle del poeta nicaragüense Alfonso Cortés. La canción clasificó para la competencia internacional del Festival Internacional de la Canción de Viña del Mar. Con apenas 18 años y acompañado de su guitarra en el escenario, frente al público de Viña del Mar, 30.000 personas lo aclamaron en la Quinta Vergara. La canción se convirtió en el himno de la juventud chilena a partir de esa noche de febrero de 1974.

En 1977, la disquera Zafiro de España lo une a su elenco, que incluye, entre otros, a figuras como Mocedades, Sergio y Estíbaliz, Marisol y Joan Manuel Serrat. Ese mismo año se instala en Mallorca, donde compone el material de lo que va a ser su primer álbum europeo. En 1978 lanza el álbum Cancionero, iniciando profesionalmente su carrera musical. La producción fue dirigida por Juan Carlos Calderón. El álbum tuvo excelente acogida, tanto de crítica como del público. Fue editado en Francia con la misma resonancia lograda en España. Se destaca en ese álbum el tema Raíces Americanas, que recibe el reconocimiento de la Organización de los Estados Americanos por reflejar la riqueza étnica del continente americano, y es grabado por folcloristas de todo el continente.

0: siempre América.
1: Entre diciembre de 1979 y enero de 1980, Hernaldo Zúñiga graba un nuevo trabajo discográfico de la mano del compositor y productor Manuel Alejandro. Este disco le da el espaldarazo definitivo a su carrera, con temas como Procuro olvidarte, Ven con el alma desnuda, Insoportablemente bella, canciones que lo convirtieron en un intérprete de órbita internacional, alejándolo estilísticamente de sus orígenes. De esta manera, Hernaldo comienza una nueva etapa de giras internacionales, conciertos en espacios masivos, gimnasios y recintos de miles de personas.

Recordemos a este cantante nicaragüense, Hernaldo Zúñiga, con esta canción titulada Nena, de los primeros años de la década del 80 y que fue conocida en nuestro país a través de la interpretación del grupo cordobés Chévere, llamándola Prohibido Enamorarnos. El título real de la canción es Nena, lo interpreta Hernaldo Zúñiga.

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En la década de 60 se impuso este cantante llamado María de la Trinidad López. De 12 hermanos, él era el más chico. Con una voz muy particular, cantaba en las calles por un plato de comida. Se presentaba muy esporádicamente en algún lugar en donde le dieran de comer, le dieran lugar para dormir, y él a cambio dejaba un manojo de canciones bellísimas en un estilo muy claro y muy simple. Más tarde lo escucha nada más y nada menos que Francis Albert Sinatra, que decide invitarlo a grabar en el sello discográfico Reprise, que era precisamente de él. La producción de ese momento, Don Costa, que era el que lideraba de alguna manera el sello discográfico de Frank Sinatra, decide de que tendría que grabar en vivo, es decir, con público. Esto encendió mucho más a Trini López y en tan poco tiempo, mi queridísimo amigo, llegó a liderar los puestos discográficos no solamente de América Latina, sino de toda Europa. Un estilo claro y simple que después alguien en la década del 60, fines de la década del 60, llamado Johnny River, artísticamente Ramistrella era su nombre verdadero, empieza a hacer lo mismo que hizo Trini López. Trini López para mí era el anticipo de lo que serían los carnavales en Red Star. Vaya el homenaje para el club de la ciudad. Y hoy miraba la otra vez a Red Star y me paraba y decía, pensar que en esa pista habré dejado mi vida. Junto a ella, ¿no? A ella no la vi más. Pero me quedó el recuerdo y me quedó la música de Trini López, que precisamente la bailábamos a todo lo que da. Recuerdo uno de los long play más vendidos fue Trini López canta en español. No era en castellano. Era un manojo de canciones bellísimas al estilo Trini López con un ritmo espectacular. La música de siempre, que como digo yo, no es ni la música de ayer ni la música de hoy, es esta, la que queda permanentemente en nuestro recuerdo y en nuestro corazón. Trini López, del long play, precisamente canta en español, Quizás, Quizás, de Ferrés.

Corría el año 1964. Los Beatles aparecen por primera vez en el Ed Sullivan Show durante su primera gira en los Estados Unidos. En el mes de marzo, debuta Alberto Olmedo por Canal 11 en el ciclo Operación Jaja, siendo sus más recordados personajes el Guapo Piolín, junto a Javier Portales en el papel del Guapo Portones, el Bombero Loco en el sketch La Peluquería y su más recordado personaje, Rucucu. En el mes de junio debuta en Argentina la cantante italiana Rita Pavone, quien es acompañada en sus presentaciones públicas por el grupo Los Iracundos. Esto ocurría en el año 1964. Lo reviviste junto a nosotros. 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

Ricci e Poveri es un grupo italiano de música romántica pop formado en Génova en 1967. Originalmente como un cuarteto, desde 1981 pasó a ser un trío tras la salida de María Occhiena. Y desde 2016 pasó a ser un dúo tras el retiro de Franco Gatti. Entre los artistas italianos con mayor número de discos vendidos, con más de 22 millones de copias, son el segundo grupo italiano con mayores ventas detrás de Aipú.

los años 70 y 80, sus singles individuales llegaron a la cima de los rankings italianos e internacionales. Escuchemos a Ricos y Pobres, haciendo su versión en castellano de Será porque te amo, canción que se convirtió en un gran éxito en México, el Caribe, América Central y América del Sur. Ricos y Pobres cantan Será porque te amo, año 1983.

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0: Corría el año 1964. Se estrena en la televisión argentina la serie Los Locos Adams, con los personajes Homero, Morticia, el tío Lucas, la abuela, Largo, el tío Cosa, Dedos y los niños. Más de 3.000 fans se concentran en el Kennedy Airport de New York para recibir a los Beatles en su primer visita a los Estados Unidos. El 12 de marzo se estrena la película El Club del Clan, con el elenco de jóvenes cantantes que hiciera famoso el programa de televisión. Lo escuchaste y lo recordaste en Recuerdos, repasando la historia.
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Francesco Barracato, nacido en Sicilia, Italia, y radicado en Bélgica, fue conocido en el mundo de la música con el nombre Frédéric François. En 1963 integra el grupo Los Gavilanes como guitarrista y vocalista. En 1966 se incorpora al grupo Los Tigres Salvajes. Graba un disco como premio de un festival en Bélgica. Para el año 1969 comienza su carrera solista, consiguiendo un contrato para la casa de discos Barclay de Bélgica, grabando varios sencillos que no tuvieron demasiado éxito. Fue para el año 1972 que llega su consagración con la canción Quisiera dormir junto a ti, vendiendo más de 500.000 de ejemplares, siendo número uno en varios países. Aquí en Argentina fue editada en 1973 por el sello Music Hall en uno de los LPs de Música en Libertad, volumen 7, y también se editó en simple con la versión en español en el lado A y la versión en francés en el lado B. Escuchemos entonces a Frédéric François y su gran hit Quisiera dormir junto a ti. ¡No!

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Sky with Diamonds, conocida como Lucy en el cielo con diamantes, es una canción escrita por Lennon, aunque acreditada a John y Paul, y fue grabada en el año 1967 para el álbum Sgt. Pepper Lonely Hearts Club Band. La canción tiene un arreglo complejo, típico de las últimas composiciones de Lennon. La mayor parte de la canción está en el compás de 3/4, excepto en el estribillo, donde cambia a 4/4. Consiste en una melodía muy simple, rememorando una canción infantil cantada por Lennon, sobre un cada vez más complicado arreglo instrumental que contiene una tambura, tocado por George Harrison, y un órgano Lowry, tocado por Paul McCartney, cuyo sonido fue alterado por Lennon y el productor George Martin. La letra de la canción incluye versos cargados de imágenes que reflejan una travesía psicodélica describiendo un viaje en barco a través de un fantástico país de flores de celofán, taxis de papel de periódico, tartas de malvaviscos, alternándose con el estribillo que simplemente repite el título de la canción. Paul dijo que la canción, como podrán imaginar, es sobre una alucinación. Los Beatles, sin embargo, han mantenido constantemente que el hecho de que las iniciales del título de la canción formen la palabra LSD, Lucy in the Sky with Diamonds, nombre de la sustancia alucinógena, es pura coincidencia, ya que el título fue tomado de un dibujo del hijo de John, Julian Lennon, y la letra se inspiró en la obra literaria Las aventuras de Alicia en el País de las Maravillas.

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sí, sí, sí, son ellos. Simon & Garfunkel. Allá en el año 1968 me llega un larga duración que precisamente daba título a una película que dirigió y produjo Michael Nichols. Se llamaba El Graduado. Veíamos por primera vez a un genial actor como Dustin Hoffman y la señora Anne Bancroft. La película nos robó el corazón, y aparte su música, compuesta por Paul Simon, que precisamente Los Sonidos del Silencio identificó y identificará por los siglos de los siglos a esta hermosa película de la década del 60. El dúo comenzó llamando Tom y Jerry. Más tarde deciden cambiarse el nombre y poner los que tienen: Paul Simon, Art Garfunkel. Simon y Garfunkel. El homenaje de la música de siempre a esa década maravillosa que fue la década del 60. Y va mi homenaje muy particular al recordado Cine San Martín. En el mes de febrero, dos semanas antes, sabíamos decir, maldiciendo, insultando: che, faltan dos semanas para las clases, pero no importa, hermano, te amortigua mientras tanto estas películas que siempre el Cine San Martín ofrecía en el mes de febrero. Y si llovía, y cuando salíamos, nos encontrábamos en la confitería San Martín, donde estaba Don Galeano, para que precisamente comentáramos la película, lo que habíamos visto, lo que habíamos sentido. Simon y Garfunkel, y el homenaje al Cine Teatro General San Martín, que todos los días muere un poquito, y que fue la sala mayor de Sudamérica. Tema de la película El Graduado, Simon y Garfunkel, Los Sonidos del Silencio.

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0: Corría el año 1965. El 18 de marzo se estrena Fiebre de Primavera, película protagonizada por Violeta Rivas, Palito Ortega y gran elenco. Fallecen el cantante estadounidense Nat King Cole y el actor cómico estadounidense Stan Laurel, el Flaco. Con la llegada del transistor aparece la radio que se podía llevar a todas partes, la Spica, que reinó sobre todo en las canchas de fútbol, fabricándose por mes más de 200.000 aparatos. En abril se estrena la película Santiago Querido, con la actuación del popular Leo Dan y Marta González. Esto ocurría en el año 1965. Lo reviviste junto a nosotros. 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

Muy buenas tardes, amigos, ¿cómo están? Qué gusto estar aquí para traerles siempre los recuerdos de la música beat pop de los años 70. Hoy nos toca recordar al grupo Kano y los Bulldogs. Digamos que en el año 64 se reúnen un grupo de músicos uruguayos: Roberto Cano Alonso, Humberto Buono, Ricardo Braña, Jorge Braña, Carlos Zenaldi y Eduardo Jusit, para formar el grupo Los Epsilons. Ellos tocaban en Uruguay en varios lugares, hasta que en el año 1966 se les da la oportunidad de llegar a Buenos Aires y grabar como el grupo Los Bulldogs. Grabaron varios simples con covers en inglés y también dos LPs que tuvieron escasa repercusión, ya que sus canciones estaban grabadas en inglés. La estrategia de promover al grupo en Buenos Aires por parte de la discográfica fue ponerlos a caminar en plena peatonal Florida, paseando con un collar de perros, de esos que tenían puntas, unas botas tacos altos, cadenas para pasear a los perros y pelo largo. Este fue un impacto bastante grande y bizarro para el año 1967. Allí fue cuando los Bulldogs cambian su nombre a Kano y los Bulldogs, y en el año 1969 graban la canción Sobre un vidrio mojado, que inicialmente salió publicado en el compilado de mayor venta de la historia de la RCA Víctor Argentina, Los Preferidos a la Luna, siendo el tema más irradiado y pedido del famoso LP en todas las radios de Argentina y también en el resto de Hispanoamérica. La historia de Kano y los Bulldogs continuó luego de esos éxitos en Argentina en el sello Sondor de Uruguay, siendo su último LP Carita con Carita. Vamos a escucharlos, Kano y los Bulldogs, y ese gran éxito Sobre un vidrio mojado, tema que además fue versionado por muchos artistas. En España, el grupo Los Secretos en la década del 80. En Argentina, Sergio Denis en el año 94 en su álbum Natural, y el grupo uruguayo Trotsky Vengarán para su disco del año 1998. Aquí está la versión original, Kano y los Bulldogs, Sobre un vidrio mojado.

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0: papa, escuchar esto.
1: Lo guardaba en un papel en que yo lo envolví.
0: Es una necesidad para el espíritu, mi querido amigo. Créase o no. Año 1967, cursaba tercer año, ¿sí? En el Colegio San Carlos. Un amigo que hoy vive en Campana, que era de acá de San Lorenzo, el Hugo Molina, me arrima un disco y me dice, escucha esto, son los hits de Adamo. Me siento a escucharlo, y tenía la Federal por ahí, que era mi vieja, y se arrima y me dice, hijo, ¿quién es este tipo? Salvatore Adamo, otro gringo más, dice, que nos viene a copar. Enhorabuena. No te entiendo. Enhorabuena, porque su música es muy especial. En ese momento había empezado el movimiento hippie, y los hippies mismos decían que escuchar a Salvatore Adamo era reencontrarse un poco con el espíritu que estaba prácticamente abandonado. Las guerras, las desigualdades, todo lo que nos alcanza la vida. Salvatore Adamo, reitero, es una necesidad para el espíritu. Luego vinieron las actuaciones. Cuando estuvo en Gimnasia y Esgrima, nunca me voy a olvidar cuando lo presenta Alberto Olmedo, con esa, haciendo el personaje de Rucucu. Olmedo dice, aviso al público de Rosario, con esa manera que tenía el negro, de que Salvatore Adamo no va a actuar esta noche. Oh, no se aguantan una broma, ¿eh? Y de atrás le aparece Adamo, se abrazan y entra a cantar las canciones que verdaderamente son hoy un clásico en su voz. Nació en Comiso en octubre de 1943, o sea que va a cumplir 76 años, ya está cumpliendo los 76 años. Cambió de sello discográfico, de EMI pasó al sello CBS, en donde grabó temas como Háblame de amor, no me hables de amor, exactamente. El perro fue otro de los éxitos de Salvatore Adamo, muy particular. Y aparte después graba este último larga duración que se llamó Junto a Vos, pero ya cambiando de sello discográfico. Señores, Salvatore Adamo y el homenaje a todas las mamás y a todos los hijos que se acuerdan de la mamá como yo y que muchas veces inconscientemente hablan y hablan como le dice Adamo a su madre, en castellano. Salvatore Adamo y este recordado tema suyo.

0: No te vayas. Enseguida te seguimos haciendo muy buena compañía.
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quién es el autor de este tema? Mariano Mores. Junto con Francis Smith compusieron este tema y se lo dieron a Abracadabra. Este conjunto entra a gustar allá por el año 1969 y es el nuevo complemento de la producción del programa La Tuerca. Recuerdo un amigo que me decía, escúchalos porque son muy particulares. Cantan lo que verdaderamente estamos viviendo y lo que verdaderamente añoramos. El conjunto Abracadabra estaba conformado por los siguientes integrantes: Miguel Ángel Capusta, Víctor Daniel Capusta, hermanos, Jorge Orlando Bertarini y Manolo Droblas. En La Tuerca era el complemento y lo que más se esperaba, porque cada tema suyo, bajo la producción de Jorge Falcón, llegaban al corazón de todos nosotros. Hoy, con el correr del tiempo, marcan una etapa importantísima de este conjunto que nos canta y que nos alegra y que nos muestra un tiempo que, como suelo decir yo, tan rápido se nos fue de las manos. Señoras y señores, el homenaje de la música de siempre para este conjunto y para ponerle color, recuerdo y ritmo. Abracadabra, el tiempo aquel.

The Square Set fue una banda de rock de los años 60, oriunda de Ciudad del Cabo, Sudáfrica. La banda se formó en marzo de 1966 y se llamaba Nathaniel Whitman and the Humans. La banda combinó las voces del soul, el órgano de jazz Hammond, creciendo en popularidad en ese momento, con el bajo de rock y la batería. El sonido del Hammond se puede escuchar en la mayoría de las canciones del grupo Square Set. Su primer éxito fue el tema Silent is Golden, del año 1967, llegando al puesto número uno, tema que estamos escuchando.

Esto es lo que quiero, canción grabada por primera vez por el grupo británico The Marauders en 1963 y grabada posteriormente por The Ronnie Singer Sound, una banda de Ciudad del Cabo, el tema que les hizo trascender más allá de los límites de su nación. Esto es lo que quiero se agregó al primer larga duración del grupo, teniendo un éxito singular y lanzada más tarde como sencillo en América del Sur, alcanzando el número uno en Brasil en 1971, el número uno en Portugal y Argentina en 1972. Aquí está Square Set, Esto es lo que quiero.

0: Corría el año 1973. El 22 de febrero se estrena a sala llena la película El mundo que inventamos, protagonizada por Sabu. Las camperas de cuero, que fueron furor en los años 50, volvieron por su lugar con notables variaciones, siendo la prenda elegida para los nuevos aires de la moda internacional. El gobierno argentino prohíbe al expresidente Perón volver al país. En mayo se estrena una de las películas más exitosas de Leonardo Favio, Juan Moreira, con la actuación de Rodolfo Bebán, gran elenco y la música de Pocho Leyes. Esto ocurría en el año 1973. Lo reviviste junto a nosotros. 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

Camina plácido entre el ruido y la prisa y piensa en la paz que se puede encontrar en el silencio. En cuanto sea posible y sin rendirte, mantén buenas relaciones con todas las personas. Enuncia tu verdad de una manera serena y clara y escucha a los demás, incluso al torpe e ignorante. También ellos tienen su propia historia. Esquiva a las personas ruidosas y agresivas, ya que son un fastidio para el espíritu. Si te comparas con los demás, te volverás vano y amargado, pues siempre habrá personas más grandes y más pequeñas que tú.

Disfruta de tus éxitos lo mismo que de tus planes. Mantén el interés en tu propia carrera. Por humilde que sea, ella es un verdadero tesoro en el fortuito cambiar de los tiempos. Sé cauto en tus negocios, pues el mundo está lleno de engaños. Mas no dejes que esto te vuelva ciego para la virtud que existe. Hay muchas personas que se esfuerzan por alcanzar nobles ideales. La vida está llena de heroísmo. Sé sincero contigo mismo. En especial, no finjas el afecto y no seas cínico en el amor. Pues en medio de todas las arideces y desengaños, es perenne como la hierba. Acata dócilmente el consejo de los años, abandonando con donaire las cosas de la juventud. Cultiva la firmeza del espíritu para que te protejan las adversidades repentinas. Muchos temores nacen de la fatiga y la soledad. Sobre una sana disciplina, sé benigno contigo mismo. Tú eres una criatura del universo. No menos que las plantas y las estrellas, tienes derecho a existir.

Por eso debes estar en paz con Dios, cualquiera que sea tu idea de Él. Y sean cualesquiera tus trabajos y aspiraciones, conserva la paz con tu alma en la bulliciosa confusión de la vida. Aún con toda su farsa, penalidades y sueños fallidos, el mundo es todavía hermoso. Sé cauto, esfuérzate por ser feliz.

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1: Gracias, Leo, gracias.
2: Grande, grande.
1: Qué alegría.
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